0: Vamos. Y yo no lo considero que sea un ministro. Pero, pues, yo creo que también yo pienso que en pues, nuestro portal también.
1: 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Okay.
0: Six five, 1 hour 30. I think it's 10:40.
1: Okay. 10:40.